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Y son las 10 de la mañana y nosotros saludamos a todos los oyentes de La Onda de Ullas. Estamos casi finiquitando el mes de julio de este verano 2026 y esperamos y deseamos que haya sido del agrado de todas las personas que lo han podido vivir y disfrutar, y sobre todo si has tenido vacaciones durante este periodo. Espero y deseo que hayan sido estupendas. Las altas temperaturas, no sé si finalmente han hecho que hayan podido disfrutar más o menos, pero imagino que también influye. Entramos en el mes de agosto, prácticamente ya este fin de semana, y de nuevo las altas temperaturas nos van a acompañar. Nosotros continuamos a lo nuestro. Dentro de un ratito, los servicios de Radio 5, Radio Nacional de España, con noticias de interés regional, nuestro informativo. Como bien saben, como cada verano y desde hace ya unos cuantos años, los alumnos de la Universidad de Historia de Murcia vienen hasta Ullas, están examinando, catalogando, observando y trabajando con el archivo municipal. Se encuentran trabajando en la biblioteca municipal y nosotros les agradecemos enormemente todos los trabajos que están llevando a cabo, tanto la pasada semana como esta. Y esta mañana, en nuestro tiempo de entrevista, hablaremos con ellos. Hemos bajado hasta la biblioteca para compartir con todos ellos todo el trabajo que están desarrollando. También estará con nosotros la bibliotecaria y archivera Juani Jiménez Buendía, así como el concejal de Cultura y Patrimonio Antonio José Espín. Gracias a todos ellos por todo el trabajo y la dedicación que realizan a diario y cada año con nosotros. A la una de nuevo, el informativo segundo edición. Comenzamos. Buenos días.

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1: Buenos días. Las olas de calor de este verano están pasando factura al mar menor. Según datos dados a conocer por el Ministerio, la subida de temperaturas han provocado un aumento de la turbidez y la caída del nivel de oxígeno en determinadas zonas. El estado de la laguna se va a analizar este miércoles en el Comité del Mar Menor. En Mula, el pleno ha aprobado por unanimidad informar desfavorablemente el interés social de las dos plantas de biogás proyectadas en el municipio. La última palabra, no obstante, la tiene la comunidad autónoma. Enseguida todos los detalles. Antes, información de servicio público con la realización técnica de Ernesto García Muñoz. Lo primero, el tráfico. DGT Alejandro Martín, buenos días.
2: ¿Qué tal? Muy buenos días. Pues hasta ahora continúa esa tranquilidad en toda la red de carreteras murcianas, ya que todas las entradas y las salidas están totalmente despejadas, al igual que esas principales arterias, la 30 y la autovía 7, no van a encontrar dificultades.
1: Gracias. Vamos también cómo se circula por la capital. Policía Local de Murcia, inspector Costa, buenos días.
3: Hola, buenos días. En este momento el tráfico discurre con toda normalidad y fluidez por las diferentes avenidas principales. Eso es todo desde la Policía Local de Murcia.
1: Gracias. En cuanto al tiempo, la predicción, Noelia García, buenos días.
4: Buenos días. Hoy miércoles en la región de Murcia suben las temperaturas. Será un día caluroso con máximas de 37 grados en Caravaca de la Cruz, en Lorca y en Cieza, 36 grados en Murcia y en Yecla, 35 en Mazarrón y 32 grados en Águilas y en Cartagena. Durante la jornada de hoy ambiente soleado y cielo poco nuboso o despejado. En el litoral no se descarta la entrada de polvo en suspensión. Sopla viento flojo de levante, ocasional moderado. Es una información de AEMET.
1: Las altas temperaturas que está registrando la región de Murcia en las últimas semanas empeoran el estado de salud del mar menor. Ha caído el nivel de oxígeno en determinadas zonas de la laguna salada y también la visibilidad en sus aguas. Según la comisionada del ciclo del agua, Laura Martín, quien participa hoy en el Consejo del Mar Menor. Laura Martín asegura que la temperatura del ecosistema se ha incrementado con las olas de calor, una situación que agrava, dice, su estado de salud con respecto al año pasado. El verano, recuerda, aumenta la vulnerabilidad de este ecosistema, sobre el que hay que poner, dice, especial atención.
5: Que en algunas zonas, particularmente en la zona central, se había reducido respecto a lo que era el año pasado la aportación de oxígeno, también en algunos casos la visibilidad y la entrada de los rayos solares para el fondo marino era menor, con lo cual ya sabéis de todas maneras que el mar menor es un ecosistema muy vulnerable.
1: La Federación Regional de Empresas del Metal ya tiene nuevo presidente. Se trata de Tomás Martínez Pagán, quien ha ganado las elecciones celebradas este martes en Carna. Ortiz sucederá en el cargo tras 9 años a Alfonso Hernández. Martínez ya adelanta que su política será continuista, pero se marca 8 grandes objetivos. Entre sus prioridades figura consolidar a la patronal como una organización de referencia para las empresas del sector, reforzar el papel de la Federación como motor de competitividad y, sobre todo, asegura impulsar el Centro de Capacitación Industria Naval y Náutico y de Transformación Tecnológica de Cartagena.
6: Vamos a seguir esa ruta de navegación y tendremos que llegar al objetivo del puerto final, que es Cartagena, con ese centro de formación y al mismo tiempo culminando los proyectos que se iniciaron.
1: Entre los frentes que tiene abiertos también la renovación del convenio, un asunto que vuelve a la mesa de negociación después de que los delegados sindicales de Comisiones Obreras hayan rechazado por un estrecho margen, solo un voto, el preacuerdo alcanzado entre la patronal y el sindicato al margen de UGT y USO. Gerardo Molina es el responsable de Comisiones Obreras e Industria en la región.
7: Nosotros respetamos, como siempre, lo que se nos dice desde nuestras asambleas y, si cabe, una vez más y con mayor legitimidad, seguiremos reivindicando lo que nuestras compañeras y nuestros compañeros nos han pedido.
1: Se incrementa el número de consultorios que van a permanecer cerrados este verano. Según ha dado a conocer Salud, serán 8 los que dejen de prestar servicio frente a los 5 que lo hicieron en julio. 4 de ellos repiten respecto a julio, son el de La Murta, Cabezo de la Plata y Cañada de San Pedro en Murcia, el de Matanzas de Santomera. A ellos se suman los de Los Pulpites y La Campana en Puerto Lumbreras, San Cayetano en Torre Pacheco y el del barrio de San Juan en Jumilla. Ahora bien, el cierre en el caso de San Cayetano será solo del 3 al 16 de agosto y en el de la Campana del 16 al 31. Por otra parte, Salud mantiene finales de año como la fecha para la puesta en marcha del Centro de Alta Resolución de Águilas, en el que se ha invertido 15 millones y medio de euros. Así lo ha asegurado la consejera Isabel Ayala en la visita que ha hecho a estas instalaciones para conocer el estado de las obras. Marta Sánchez.
8: La titular de Salud también ha señalado que comenzará ofreciendo 7 especialidades: cirugía general, traumatología, rehabilitación, otorrinolaringología, cardiología, neurología y endocrinología. En cuanto al retraso en la apertura, Ayala lo achaca a procesos administrativos y a la falta de especialistas.
9: Desde el gobierno regional se está invirtiendo y dotando de los recursos necesarios, pero es difícil muchas veces contar con todos los especialistas necesarios para que puedan desplazarse hasta aquí.
8: Desde el ayuntamiento acusan de falta de lealtad institucional al gobierno regional por no haber sido invitado a esta visita y conocer los avances a través de los medios de comunicación. Reclaman su puesta en marcha cuanto antes y con todas las especialidades comprometidas inicialmente. Cristóbal Casado es el alcalde.
10: No conocemos el edificio, todavía no tenemos acceso a los expedientes de contratación tanto de la obra como del equipamiento y desconocemos el tipo de equipamiento que tiene la instalación. Por lo tanto, no podemos dar veracidad una vez más a las palabras de la nueva consejera.
8: Este CIAR, que evitará desplazamientos a los 36.000 residentes de la zona, también contará con un servicio de urgencias de atención primaria, una zona de atención integral a la mujer, una unidad de salud bucodental y otra de salud mental.
1: El Pleno del Ayuntamiento de Mula ha aprobado por unanimidad informar desfavorablemente el interés social de las 2 macroplantas de biometano que se quieren construir en el paraje de La Cañada, junto al río Mula. Ambas están proyectadas en suelo no urbanizable y con esta decisión el consistorio se opone al cambio de uso de ese suelo. Isabel Cegarra.
11: Pese a esta decisión, los proyectos siguen adelante y será la comunidad autónoma la que decida si concede la declaración ambiental favorable a ambas plantas. Desde el consistorio confían en que vaya en la línea de lo que ellos han planteado. Juan Jesús Moreno es el alcalde.
12: El posicionamiento de la comunidad autónoma siempre, siempre ha sido hacer lo que el ayuntamiento ha hecho o ha dicho, ¿vale? Entonces yo entiendo claramente que si hoy hay un posicionamiento de no querer o de no ver estos proyectos con un interés social, pues la comunidad autónoma también lo entienda así.
11: Además de esta medida, en otro pleno, todos los grupos del ayuntamiento acordaron modificar el Plan General de Ordenación Urbana para impedir la instalación de este tipo de plantas también en suelo industrial y ampliar así las distancias sobre poblaciones. Las primeras aportaciones se conocerán en septiembre.
1: Y el Ayuntamiento de Murcia confía en que la interpretación de 2 nuevos recursos al nuevo modelo de transporte no retrase su tramitación. Según la alcaldesa Rebeca Pérez, ambos están en la línea de 2 presentados en la primera tramitación y en estos momentos los técnicos están resolviéndolos.
13: Muy poco, ¿no? Porque al final los recursos están fundamentados en el mismo sentido que lo estuvieron anteriormente y por lo tanto se está trabajando en darle respuesta a los mismos y mientras tanto nosotros seguimos con esa licitación abierta y ahora las empresas pues están aportando sus ofertas.
1: Pues así se pronunciaba la alcaldesa antes de reunirse con la presidenta de LOCA, María Dolores García, para explicarle las novedades que incluye el nuevo modelo en el campus de los Jerónimos, que va a pasar de 2 a 4 líneas de autobús. Así, la nueva línea 83, que tendrá como cabecera el casco urbano, funcionará en horario ininterrumpido de 7:30 de la mañana a 11 de la noche, con una periodicidad de cada de 20 minutos. A ellas se suman las líneas 94, 95 y 96, que conectarán con Pedanías y Santomera. También habrá, por primera vez, una parada en la lanzadera de los rectores Terra Natura para las líneas 13 y 15. La presidenta de LOCAM valora positivamente las mejoras.
14: Pues esto creo que va a estimular el uso del transporte público entre nuestros alumnos que al final, y nuestros profesores también, porque son también muchos los profesores que se desplazan en tranvía, en autobús, y bueno, todo esto mejora sin duda toda esta oferta que tanto necesitábamos.
1: Además de esta reunión, la alcaldesa ha visitado este martes las obras del Parque Metropolitano en Barrio Mar, unos trabajos que avanzan a buen ritmo. Ya se ha reconstruido la chimenea de la Molinera y se está trabajando en el anfiteatro, las redes de servicios y el área de juegos. En esta visita también se ha dado a conocer que la molera singular de más de 150 años que se ubica en esta zona va a contar con protección especial. Rebeca Pérez.
15: Ha sido pues testigo de nuestro pasado y nosotros queremos que sobre todo sea protagonista del presente y del futuro y por eso desde el Ayuntamiento de Murcia hemos realizado diferentes trabajos de conservación y de mantenimiento siendo muy rigurosos desde el punto de vista técnico. Se ha trabajado sobre todo en el entorno, también en las raíces, en el tronco, en las ramas, para conseguir estabilizarlo y sobre todo garantizar esa longevidad que tiene que acompañarnos a lo largo seguramente de futuras generaciones.
1: El Monte Arabí en Yecla recupera su punto de información. Medio Ambiente ha reabierto este martes este servicio que se va a ofrecer ampliando su horario. Así prestará atención especial de martes a domingo frente a su horario anterior de fines de semana. Se responde con ello al incremento registrado en los últimos años con más de 5.000 usuarios al año, según la directora general de Patrimonio Natural y Acción Climática, Inmaculada Torres.
16: Este equipamiento atiende cada año a más de 5.000 personas y ofrece orientación sobre itinerario, acceso, valores naturales y culturales, así como recomendaciones para garantizar una visita responsable y respetuosa con este espacio protegido.
1: Y Lorca recupera un recurso turístico verde. Se trata del Mirador de la Peña Rubia, que ha sido remodelado por el Gobierno regional en una actuación que también ha permitido la intervención sobre cerca de 1.600 hectáreas forestales del municipio entre 2025 y 2026. La iniciativa, que cuenta con una inversión de más de 3,2 millones de euros, se enmarca en la estrategia del Ejecutivo Regional para mejorar la resiliencia de los montes frente a la sequía, las plagas y los incendios forestales. Algo clave y estratégico, según destaca el alcalde Fulgencio Gil.
17: Para Lorca este es uno de los patrimonios más importantes que tiene y que disfrutamos todos los lorquinos año tras año. Es fundamental esta inversión en un momento en el que lógicamente hace más calor y toda nuestra masa forestal está sometida a un estrés mucho más fuerte, sobre todo, como digo, por las olas de calor, por la sequía y por las plagas y el riesgo de incendio. Por lo tanto, son actuaciones absolutamente prioritarias.
1: Y la región de Murcia va a poder solicitar ayudas por los 4 incendios más graves registrados en los últimos 2 meses. Están incluidas en las más de 200 zonas afectadas por emergencias de protección civil declaradas este martes por el Consejo de Ministros. Se trata de los incendios del Valle de Escarrascoy, originando en los Garres el 2 de junio, también el declarado en la Sierra de las Moreras de Mazarrón el 11 de julio, el del 15 de julio en Balsicas y el más reciente, el de Fuente Álamo, en la Sierra de la Perdiz, el mayor por superficie afectada de los registrados hasta ahora. Y en los deportes tenis, Carlos Alcaraz va a volver a jugar el millonario torneo de exhibición Six King Slam Mario San Miguel.
18: Una cita que se celebrará del 21 al 24 de octubre en Arabia Saudí. Junto al murciano, que todavía no ha hecho oficial su fecha de retorno a la competición, los otros confirmados son Sinner, Zverev, Fritz de Meñau y Djokovic. En fútbol, el Real Murcia presenta hoy al defensa asturiano Jorge Mier. Ayer lo hizo el central zurdo Joan Rojas, que llega procedente del Alcorcón y asegura no teme la competencia en su posición.
19: Con Alberto tuve la suerte de coincidir en Calahorra, no sé si era 7 años o así. Estuvimos 6 meses juntos. Y ya sabía un poco cómo es un tío top y ya sabía que del nivel que tiene. Y Héctor, pues también, es un chico muy joven, con un nivel altísimo y que seguro que, bueno, contra más nivel haya, pues va a ser mejor para todos, porque nos vamos a poner las pilas entre unos y otros.
18: El club granano no descarta la llegada de un nuevo atacante tras la marcha de Pedro Benito y las molestias físicas que arrastran Flacos y Ortuño. Así lo ha asegurado el director deportivo Manolo Sánchez Breis.
20: Bueno, es una de las opciones que estamos barajando. Ya dije el otro día que al final el mercado es algo que se va moviendo y nosotros vamos analizando conforme se van produciendo movimientos, pero no te puedo mentir si te digo que esa es una posición que podría ser reforzada.
18: Y una curiosidad, el tatuador murciano Ganga, que reside en El Palmar, ha sido el encargado de plasmar en la piel de Marc Cucurella el tatuaje del rostro del seleccionador Luis de la Fuente, una promesa que el lateral hizo si la selección conquistaba el Mundial de Fútbol, como así ocurrió.
1: Y tiempo ya para la prensa, Carmen Ortiz.
4: Dice la verdad que las muertes por calor hasta julio superan ya todas las registradas del verano pasado. Y otra noticia, en marcha el esperado ramal hacia el Reguerón, el vial acogerá más de 20.000 vehículos. En la foto vemos las obras del nuevo ramal hacia el Reguerón, desde la Ronda Oeste. En la opinión de Murcia, otras obras, las del Parque Metropolitano de Barrio Mar, que dice avanza con la restauración de la chimenea de la Molinera. Leemos un paso adelante. Vemos una pala excavadora en las obras de la futura zona verde de Murcia. Este diario destaca además el rechazo de la comunidad al mapa de autobuses por olvidar Corbera y el puerto. Y un último asunto. Récord de ocupados pese a que sube el paro en 3.000 personas.
1: Para celebrar este miércoles. es la tradicional verbena de la Noche de los Santos, una propuesta que viene encabezado por Diego Martín y su número uno, la playlist de Tu Vida, en el que repasa éxitos de Queen, Zucchero, Despistaos o Juanes. Junto a él se subirá al escenario el grupo cover de flamenco con versiones de Estopa, Melendi, Camela, Bisbal y Andy Lucas. La cita a las 11 de la noche en el parking disuasorio. Pues hasta aquí la actualidad de la región. Regresa a las 10:04. Que pasen buen día.
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Y entre las informaciones destacadas de estos días en Bullas, les contamos que un año más los alumnos de Historia se encuentran en el Archivo Municipal de Bullas. Un año más, los alumnos de la Universidad de Murcia han visitado nuestra biblioteca para continuar con la importante labor de organización, clasificación y catalogación del Archivo Municipal, una tarea que inició en su día Paco Marsilla con dedicación y compromiso, consciente del enorme valor histórico y documental que atesora nuestro municipio. Este año este legado continúa de la mano de su hijo, que ha tomado el relevo con la misma ilusión y responsabilidad. Junto a él participan dos profesores del Departamento de Historia de la Universidad de Murcia, quienes además fueron alumnos de Paco Marsilla, dando así continuidad a su proyecto que une conocimiento, investigación y memoria. Gracias a esta colaboración entre la Universidad de Murcia y nuestro ayuntamiento, el Archivo Municipal sigue avanzando en su organización y conservación, facilitando el acceso a una valiosa documentación que permite conocer y preservar la historia de nuestro pueblo para las generaciones presentes y futuras. Queremos agradecer la implicación de todos los participantes por contribuir un año más a mantener vivo este proyecto que se ha convertido en un referente de colaboración entre la universidad y nuestro municipio. El pasado viernes, en el Salón de Plenos del Ayuntamiento de Bullas, a las 6:30 de la tarde, ante la alcaldesa de Bullas, María Dolores Muñoz Valverde, se realizó el acto público de la firma del acuerdo que permitirá la unificación del Club Deportivo Bullense y el Club Bullas Deportivo. Esta noticia tiene un alcance deportivo y social muy importante para el municipio, por lo que significa que dos clubes se separaron sus caminos hace unos años y que hayan decidido volver a unirlos. Hemos visto cómo cada club ha desarrollado su proyecto deportivo y su filosofía como club. El ayuntamiento le ha puesto de manifiesto que la experiencia ha demostrado que no es un modelo sostenible para Bullas. Se colapsan las instalaciones, se dispersan patrocinadores y se divide a la sociedad. El objetivo es claro, proteger la salud del fútbol de Bullas y optimizar recursos en un solo proyecto que aglutine las bases, las familias, los jugadores y la afición, pero sobre todo que recupere el sentimiento de pertenencia de un pueblo con su club como siempre ha debido de ser. El ayuntamiento ha puesto el espacio de diálogo y las condiciones para que este acuerdo pueda darse. Quieren manifestar públicamente la gratitud de los dos presidentes a los dos clubes por anteponer en esta negociación el interés común del fútbol en Bullas a sus intereses como clubes particulares. De esta unificación prevalecerá el nombre de Club Deportivo Bullense, fundado en 1931, quinto club más antiguo de la región de Murcia, con la celebración de su centenario en el horizonte próximo. Conservará su escudo, su legado competitivo y podrá continuar su historia. Los aspectos más destacables del acuerdo supondrán la inmediata dimisión de la actual Junta Directiva del Club Deportivo Bullense y el nombramiento de una comisión gestora que tendrá a su cargo la labor de culminar el proceso administrativo de la unificación ante la Comunidad Autónoma y la Federación de Fútbol de la Región de Murcia y la de gestionar las cuentas del club. También deberá anular el contrato firmado con la empresa argentina de representación de jugadores Domenica Sport. Durante la temporada 2026-2027, el Club Bullas Deportivo competirá con su nombre en Tercera División Nacional y el resto de categorías autonómicas en las que inscriba equipos. Por su parte, el Club Deportivo Bullense no tendrá actividad deportiva durante esta temporada. A la conclusión de esta temporada 2026-2027 y con el proceso de unificación terminado con éxito, la comisión gestora se disolverá y se convocarán elecciones para nombrar la nueva junta directiva que se haga cargo del club a partir del 27-28, ya bajo el nombre de Club Histórico Club Deportivo Bullense. Fernando Gea, presidente de Bullas Deportivo, manifestó que todo se ha hecho por amor al bullense, mientras que Antonio Jiménez, presidente de Club Deportivo Bullense, quiso agradecer la labor del ayuntamiento y mostrar su satisfacción porque el futuro del bullense esté garantizado. Para terminar el acto, la alcaldesa de Bullas, María Dolores
Dolores Muñoz expresó que fueron un solo club y hoy inician el camino para volver a serlo. Esto va más allá del fútbol y hemos dado el paso en la dirección correcta. No ha sido fácil, pero todos sabemos lo que significan estos colores porque forman parte de la historia de nuestro pueblo. El acuerdo, por tanto, es firme. El deporte en general y el fútbol en particular es un motor social, educativo y económico, pero serán los valores del respeto, solidaridad, esfuerzo, humildad y ahora también unidad los que representen a como pueblo este club. 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

0: Y el pasado viernes tuvo lugar la presentación oficial de una actividad súper interesante que se realiza cada verano. La música va por barrios, Bullas 2026. Todos los conciertos tendrán lugar a las 9 y este 31 de julio tendremos la ocasión de disfrutar de la música en directo de Entre Cañas y Plata. Será en la Plaza Juan Pablo II de la Copa. El 7 de agosto, cuarteto en Fa en la Torre del Reloj. El 14 de agosto, Bullas Brass Quintet en la Ermita de San Blas. Y el 21 de agosto, un grupo de trombone consort en el Jardín del Barrio del Cura. Ya saben, un año más tenemos la gran suerte de disfrutar de la música, que además va por barrios, y la cita la tenemos a las 9:30, los días 31, 7, 14 y 21 de agosto. 31 de julio, 7 de agosto, 14 y 21. La música va por barrios. Y no olviden que el Zacatín regresa el 2 de agosto con la alfarería como protagonista. El Ayuntamiento de Bullas destaca la alfarería cerámica tradicional como ejes principales de la próxima edición del Mercadillo Artesanal. El mismo regresa el próximo 2 de agosto con la alfarería y la cerámica como protagonistas. Anunciaron una vez más, desde el Ayuntamiento de Bullas, con esta información, en esta edición de agosto, la alfarería y la cerámica tradicional serán las grandes protagonistas de la jornada, poniendo en valor uno de los oficios artesanales más representativos de la historia y la identidad de Bullas. El mercadillo se desarrollará en su horario habitual de 9 a 2 en el casco histórico de la localidad, concretamente en la Plaza Vieja y del Castillo, donde vecinos y visitantes podrán recorrer los diferentes puestos de artesanía, productos locales y gastronomía.
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1: Y un año más nos encontramos en la Biblioteca Municipal de Ullas. Ya se encuentran aquí los alumnos de la Universidad de Victoria. Y bueno, pues aquí están todos con sus carpetas, buscando información. Hay que decir que se nota la gran ausencia de Paco Masilla. Y bueno, pues aquí están unos y otros poniendo su mejor empeño, su mayor ilusión. Es emocionante verles cómo van consiguiendo información toda relativa a Ullas, a su historia. Él era un gran amante de ella, también tiene aquí su legado, como es su hijo, sus compañeros, alumnos, y la vida continúa. Y aquí estamos en la biblioteca y tenemos a uno de los alumnos aquí aplicado. Buenos días.
2: Muy buenas.
1: ¿Qué estás haciendo? Cuéntanos.
2: Pues nada, estamos aquí todos catalogando, referenciando todos los documentos del archivo. En mi caso, estoy con un proyecto de obras de reforma de interior. Y bueno, es muy interesante porque en el mismo pues se explica el motivo por el que se hace esa reforma. Es una calle que dice que la Plaza del Generalísimo presentaba un estrechamiento que hace que era muy peligroso el tránsito, ¿no? Y bueno, pues de ahí todo el motivo del proyecto, el documento. Además tiene adjunto un plano que es muy, muy, muy interesante, muy chulo, muy ilustrativo. Y bueno, que como este pues hay muchos más documentos y eso está muy bien porque al final vemos cómo todo es el origen de la que es la actual Ullas. Aquí pues se nos explica.
1: Uh-huh. Oye, la de cosas que vais a conocer de Ullas, ¿no?
2: Desde luego, desde luego.
1: Oye, ¿qué tal estos días aquí en nuestra población?
2: Pues nada, este en mi caso es el tercer año consecutivo y súper bien, la verdad, como en casa. Ya nos conocemos todos los bares, el salto y muy bien, muy bien.
1: Cuánto me alegro yo. El año que viene más y mejor.
2: Seguro que
1: sí. Gracias. Y aquí tenemos a una compañera también con un plano abierto, sí, con toda la información. Cuéntanos.
3: Pues hay archivos que también nos muestran sobre obra arquitectónica, ¿no? En este caso me ha salido pues una construcción de una fuente de aquí de Ullas del año 1961, y la verdad que también es muy interesante pues ver algunas obras que pues estaban aquí en Ullas en el año de la construcción, ¿no? Y que sobre todo para la gente, los habitantes de Ullas, pues puede ser muy interesante saber algunas obras que a lo mejor ahora pues no están o que estaban antes, y conocer más sobre la historia de Ullas y sobre pues sus construcciones.
1: Por supuesto que sí. Oye, ¿esta fuente es la que estaba en la Plaza de España?
3: Pues
1: sí, tiene toda la pinta, ¿no?
3: Sí.
1: Que además ya no está y que muchos habitantes la echan de menos, porque claro, una Plaza de España sin una fuente, claro, ahora con la celebración del Mundial, pues siempre, ¿no? Cada vez que salen las imágenes, pues siempre, sí, celebrando a través de la misma. Oye, pues por lo que veo, yo creo que esta tenía que ser la plaza, la fuente que se encontraba y se situaba en la Plaza de España. O sea, un plano que ahora se lo vamos a mostrar mediante vídeo a todos los oyentes. ¿Cómo te llamas?
3: Elena.
1: Elena, ¿es la primera vez que vienes a Ullas?
3: Sí, la primera vez que vengo.
1: ¿Y qué tal?
3: Pues súper bien, muy interesante los archivos, la verdad, porque pues como ya he dicho antes, además de la gente de Ullas que pueda conocer su historia también, pues en algunos archivos pues sale como nombres de otros pueblos, tal, y el contacto que tenían con ellos, y que también pues aquellos que no somos de Ullas, pues también es interesante saber que pues conocer también la historia de nuestros pueblos y lo que hacían, su desarrollo y eso.
1: Qué interesante. Y aquí tenemos algo también relacionado con el campo de fútbol, Nicolás de las Peñas. Ya saben ustedes que en esta zona pues teníamos una piscina, ahora ya se ha trasladado al complejo de la Rafa, teníamos un jardín, teníamos una pista de fútbol, teníamos la piscina y hemos encontrado... a ver, buenos días, cuéntanos.
4: Hola.
1: ¿Cómo te llamas?
4: Yo me llamo David, este es mi cuarto año, uh-huh, que estoy aquí en el archivo de Ullas, uh-huh, y hoy me ha salido el plano del campo de fútbol con las instalaciones deportivas que se incluyen, que menciona este expediente.
1: Uh-huh. Porque teníamos, ¿no? Teníamos el campo de fútbol y teníamos algunas instalaciones, pero se completaron con este expediente,
4: sí,
1: que acabas de encontrar. A ver, cuéntanos.
4: Además de continuar con las instalaciones deportivas, uh-huh, se renueva un poco las gradas del estadio.
1: Uh-huh.
4: Y
1: ¿en qué fecha estamos hablando?
4: Estamos hablando de principios del año 60, más concretamente del año 62.
1: Del año 62. Además, el papel que veo aquí es 8 de octubre de 1962, ¿no?
4: Sí, correcto.
1: Uh-huh.
4: y que era tan importante para el gobierno central de la época que aparece el membrete de la institución, también de la Olimpiada, porque era un proyecto importante para el Estado.
1: Es verdad, y además pone Junta Provincial de Educación Física y Deportes. ¿Y qué más información has encontrado ahí?
4: También menciona que este campo de fútbol y estas instalaciones lo utilizan para fomentar la actividad física de los habitantes de Bullas.
1: Eso ya en los años 60.
4: Sí,
1: vamos por buen camino, ¿no?
4: Sí, en los años 60 y hasta con da porcentajes para que se ocupe la grada de fútbol un 10% de la población. Uh-huh. Y en otro documento me sale más de 5.000 habitantes que gracias a este expediente se puede intuir de manera más científica y estadística cuánta población tenía Bullas. Uh-huh. En los años 60.
1: Muy bien, ¿algo más que añadir al respecto? Ay, que vas a continuar indagando, investigando relacionado con cosas de Bullas, ¿no?
4: Sí.
1: Oye, ¿qué tal estos días por aquí?
4: Está muy bien.
1: ¿Sí? ¿Fresquico o no?
4: Sí.
1: No, fresco no está. Antes sí estaba fresco en Bullas, pero ya no.
4: Es que como yo vivo en Murcia, para mí esto es fresco.
1: Esto también es verdad. Sí que es verdad. Comparado con Murcia, aquí tenemos 5 o 6 grados menos y eso se nota más en esta fecha. Bueno, pues me alegra mucho que conozca datos, historia de Bullas y el año que viene más y mejor, a poder ser. Sí. Y más personas interesadas en la historia de Bullas que se encuentran un año más en la Biblioteca Municipal. Buenos días, Alfonso.
5: Buenos días.
1: ¿Cuántas inquietudes tienes relacionadas con la música, la historia, el patrimonio? Y un año más, aquí te encuentras.
5: Claro, como siempre, todos los años.
1: Que te gusta estar a ti entretenido, ¿verdad?
5: Sí, la verdad es que es un privilegio para gente que yo, por ejemplo, que no voy a la universidad todavía, poder acceder a los archivos y estar aquí trabajando.
1: Es una suerte tener aquí a los alumnos, los archivos, los documentos y toda la información en referencia a nuestro municipio. Cuéntanos, que te veo ahí con unos planos que pone Lonja Municipal.
5: Bueno, esto es el proyecto del año 1965 para crear la plaza de abastos actual que tenemos en Bullas. Hay dos planos, tengo uno que representa las calles, la calle Rosario, la antigua Gran Vía, parte de ella, y aparece el terreno en el que se va a ubicar la plaza de abastos, pero también aparece la antigua lonja municipal, un edificio que fue destruido en el siglo XX, que era usado como plaza de abastos, y se decidió crear otra más nueva, y se hizo la que tenemos actualmente, con gran cantidad de puestos para que todos los vendedores locales pudieran vender sus productos, tanto comida, a lo mejor he visto incluso tiendas de artesanía, de todo lo que pudieran vender, de ropa, de textiles, de todo.
1: Un referente, ¿no? En la plaza de abastos, pues generalmente, como tú bien dices, podemos encontrar de todo, carne, pescado, fruta, incluso artesanía, panadería, pues uno ya se va hasta este lugar y ya hace toda la compra completa. Y porque sobre todo antes no teníamos los supermercados, no debemos de olvidarlo, la gente iba a la plaza de abastos o iba al mercado y ya luego ya con el paso de los años pues ya sí que teníamos las tiendas quizá de barrio o ya los supermercados que son mucho más modernos.
5: Claro, hay que pensar que esto estamos todavía en los años 60.
1: Claro.
5: Que aunque era normal en muchas ciudades ver mercado en Puyo, en un pueblo tan pequeño, a lo mejor no es tan normal un proyecto como este, teniendo de hecho el mercado ya de los martes.
1: Claro.
5: Se añadía a ese mercado esta plaza de abastos, lo cual yo creo que es bastante importante, que nuestro pueblo va teniendo ya bastantes negocios sobre esa época.
1: Y también habla mucho sobre el crecimiento de nuestro municipio, claro. Poquito a poco. Alfonso, pues nada, a seguir trabajando entre carpeta documentos y a seguir disfrutando con todo ello.
5: Gracias.
1: Gracias. Más información que compartimos con todos ustedes y continuamos. Evidentemente aquí en la Biblioteca Municipal nos encontramos con dos profesores de historia y también con un alumno que está haciendo el máster. Empezamos por aquí. Buenos días.
6: Buenos días, ¿qué tal?
1: Recuérdame tu nombre.
6: David.
1: David, un nuevo año aquí.
6: Un nuevo año más, 10 años ya aquí.
1: 10 años ya aquí, cuéntanos, ¿este año qué tal?
6: Nada, bueno, este año pues diferente, ¿no? Por las circunstancias. También pues un poco bonito, yo creo que los que hemos estado de alumnos pues desde hace 10 años, 7, 8 en el caso de otros, pues ahora ejerciendo un poco como profesores, cerrando un poco el círculo, ¿no? Entonces también es bonito eso. Y nada, pues un año más con la campaña de archivos, de Bullas, en este caso solo en el municipal. Creo que tenemos que recordar que desde hace pues 2-3 años ya que no vamos al parroquial, pero estuvimos primero 6 años yendo al archivo parroquial y ahí pues terminamos prácticamente todo el trabajo que estamos haciendo aquí ahora en el municipal. Y nada, pues como siempre una oportunidad magnífica para los chicos que yo creo que durante el grado pues aprenden mucho de teoría, método y técnica, pero aquí pues se enfrentan a las fuentes primarias y yo creo que es donde más lo ponen en práctica.
1: Y además que los veo muy entretenidos. De hecho, yo creo que uno de los tú estás haciendo el máster, sí. Además de los más dicharacheros del grupo eres tú, ¿no? En estos días que te voy a estar escuchando, y además ahí entre carpeta y carpeta, comentarios, que es también necesario todo, ¿no? No solo hay que estar en silencio, que de vez en cuando Paco decía ¡shh! A ver, cuéntanos, ¿cómo te llamas?
7: Bueno, sí, Raúl, mucho gusto, encantado, sí. A todo el pueblo de Bullas. Yo me encuentro en estos momentos en Madrid haciendo el máster de Patrimonio Histórico Escrito. Y sí, me gusta comentarlo todo, me gusta ir por las mañanas con los compañeros a desayunar, a pasar.

0: y para tender la mano que en su momento pues nos atendió el profesor Marsillán a nosotros, y en eso siempre estaremos en deuda con él.
1: Uh-huh. A ver, aquí tenemos a otro compañero. Buenos días, dime tu nombre.
2: Buenos días, yo soy Diego.
1: Diego, ¿qué tal? ¿Qué tal este año?
2: Bueno, muy bien. Ya tengo que decir un poco lo que han dicho mis compañeros, ¿no? Que es una pena que Paco no pueda estar con nosotros, pero también una alegría que podamos seguir continuando con esto. Uh-huh. Entonces, por eso estoy muy contento. Hemos tenido mucha suerte de tener unos compañeros, como yo estoy diciendo, compalumnos, muy buenos.
1: Compalumnos.
2: Sí, muy buenos. Son geniales, lo estamos pasando muy bien, a la vez estamos trabajando un montón. Y no tengo palabras de agradecimiento por estos días aquí y los que quedan.
1: Uh-huh. Porque vais a estar 15 días, ¿verdad?
2: Sí, dos semanas. Uh-huh,
1: dos semanas. Efectivamente. Muy bien, además un trabajo en equipo, con las carpetas, con cosas que van apareciendo, que van compartiendo unos con otros,
2: sí, sí, sí.
1: Disfrutando de la comida, de los rincones bonitos que tenemos de Ullas. Exacto. Es como un completo, ¿no?
2: Claro, claro, es un completo. El completo podemos decir que sería la compañía, el trabajo, que siempre nos sorprende lo que podemos encontrarnos aquí. Aunque sabemos que Ullas no tiene una historia tan profunda porque se repobló a partir del siglo XVI. Entonces, es increíble lo que también en esa franja temporal que históricamente es muy breve, todo lo que podemos encontrar, sacar y averiguar sobre todo. Sí, sí.
1: Pues muchísimas gracias.
2: Vosotros.
1: Y un año más, los alumnos de la Universidad de Murcia, de Historia, vienen hasta nuestro archivo para investigar y continuar con la labor que en su día comenzó Paco Marsilla, para poder coordinar y hacer posible una actividad de estas características. Pues tenemos al concejal de Historia, de Cultura, de Patrimonio, Antonio José, buenos días.
3: Buenos días, Juan, ¿y qué tal?
1: Y por otro lado tenemos a Juana Dolores Jiménez, buen día, que es la bibliotecaria y además también la archivera. Contarnos la importancia de hacer una actividad de estas características.
4: Pues buenos días, Juan. Y pues mira, esta actividad tiene una importancia enorme para nuestro municipio, porque nuestro municipio tiene un archivo histórico muy rico. Nosotros sabíamos que teníamos un archivo muy rico en historia, pero ha sido a raíz de esta actividad cuando nos hemos dado cuenta lo que verdaderamente está saliendo de nuestros archivos. Es una labor súper importante que en su día, lo hemos mencionado, comenzó Paco Marsilla, y actualmente sigue su hijo con la actividad, y queremos que sigan haciéndose muchos años para ver si es posible terminar de catalogar el archivo histórico, que estaba un poquillo abandonado, porque no hay tiempo ni hay manera, y con los alumnos de la universidad están haciendo un trabajo maravilloso.
1: Háblanos de la importancia como concejal de este área.
3: Bueno, pues efectivamente, como decía Juaní, para nosotros es esencial el trabajo que hace la universidad a través del alumnado que tenemos todos los años aquí, porque de otra manera sería imposible catalogar y ordenar el archivo histórico tan rico que tenemos y tan amplio, porque no tenemos personal para hacerlo, ¿no? Entonces, su ayuda es inestimable para nosotros. Esto lo comenzó hace unos años, siendo yo concejal también, Paco Marsilla, y le ha puesto siempre no solamente las ganas y el trabajo incansable que le caracterizaba, sino también el corazón. Le ha puesto mucha ilusión a este proyecto, y tristemente este año es el primero que ya no está con nosotros. Sin embargo, para el ayuntamiento, personalmente, para Juan y para mí, es un placer poder tener a su hijo continuando con el legado de su padre, tener a antiguos alumnos de Paco que han puesto toda la ilusión en continuar con ese trabajo que inició su profesor, su querido profesor, y ver cómo las cosas siguen cuando se hacen bien, ¿no? Paco, desgraciadamente, ya no está con nosotros, y para nosotros es motivo de profunda tristeza, porque además ha sido un hombre que ha trabajado con un especial entusiasmo en todo lo que tenga que ver con Ullas, pero ver que su legado continúa y además lo hace con personas que están tan interesadas en que eso sea así, por homenajearlo a él también, pues es motivo de orgullo, de alegría y de esperanza. Ves que hay gente que hace las cosas bien, que en este mundo utiliza su tiempo para hacer cosas buenas, y que eso al final tiene

0: consecuencias. Las consecuencias siempre son buenas, ¿no? Cuando haces las cosas de corazón, al final se recompensa. Y están recompensando los alumnos de Paco, su hijo y sus compañeros de la universidad, están recompensando el trabajo que ha hecho Paco continuando con él.
1: Pues esperamos que continúen con este trabajo, con esta labor tan importante durante muchos años más. Muchísimas gracias.
0: Gracias.
2: Gracias.

0: Alfonso XII y María de las Mercedes de Orleans apenas compartieron 5 meses como marido y mujer. Sin embargo, su historia quedó grabada como uno de los romances más recordados de la monarquía española. Hubo amor, oposición familiar y una muerte prematura que transformó aquel matrimonio en leyenda.
1: Mercedes fue reina de España durante apenas esos meses, pero su figura pasó enseguida a la memoria popular. La copla y el cine hicieron de ella la joven reina que amó a Alfonso XII contra muchas resistencias. Detrás hubo también exilio, ambición familiar y una monarquía recién restaurada. Os contamos esto y mucho más a continuación. María de las Mercedes de Orleans y Borbón nació en Madrid el 24 de junio de 1860. Era hija de Antonio de Orleans, duque de Montpensier, y de María Luisa Fernanda de Borbón, hermana de Isabel II. Fue bautizada ese mismo día en la capilla del Palacio Real.
0: Aunque nació en Madrid, su familia estuvo muy vinculada a Sevilla. Los Montpensier vivían en el Palacio de San Telmo, donde reunieron una pequeña corte con mucho peso social. Allí creció Mercedes, entre la educación francesa de su familia y el ambiente andaluz que después formó parte de su imagen pública.
1: Su padre era una figura molesta para Isabel II. Antonio de Orleans tenía aspiraciones políticas y había estado cerca de quienes querían apartar a su cuñada, la reina, del poder. Por eso cualquier acercamiento entre su hija Mercedes y el futuro Alfonso XII, que eran primos hermanos, tenía una lectura que iba mucho más allá de lo familiar y lo sentimental.
0: Alfonso había salido de España tras la Revolución Gloriosa de 1868. Vivió el exilio junto a su madre y sus hermanas y estudió en el Theresianum de Viena. Allí recibió una educación pensada para un príncipe que podía volver algún día al trono.
1: El encuentro decisivo entre Alfonso y Mercedes llegó en la Navidad de 1872 en el castillo de Gandán, en Francia. La reunión buscaba recomponer las relaciones familiares entre Isabel II y los duques de Montpensier, ahora que todos estaban en el exilio. Terminó dando lugar a un romance que nadie tomó demasiado en serio al principio.
0: Alfonso era adolescente y Mercedes tenía poco más de 12 años. Se vieron después en París y mantuvieron el vínculo con el paso del tiempo. Es célebre la frase que, al parecer, Alfonso le dijo a su prima para asegurar el compromiso. Mercedes, ¿me esperarás? Cuando quedó claro que aquella relación seguía viva, empezaron las preocupaciones de Isabel II. Si Alfonso reinaba y se casaba con Mercedes, el duque de Montpensier quedaría demasiado cerca del trono.
1: En diciembre de 1874, el pronunciamiento de Martínez Campos en Sagunto proclamó rey a Alfonso XII. La restauración borbónica necesitaba estabilidad y cada decisión del joven monarca tenía peso político. Su matrimonio se convirtió enseguida en un asunto de Estado.
0: Isabel II se opuso con fuerza. La frase que resumió su postura fue muy clara. Contra la muchacha no tenía nada, pero con Montpensier no quería transigir. El problema era el padre de Mercedes y todo lo que representaba la memoria política de la reina.
1: Alfonso mantuvo su decisión. En 1877, con el país más pacificado, comunicó su intención de casarse con Mercedes. Cánovas del Castillo entendió que aquel romance podía beneficiar a la monarquía. Dos jóvenes enamorados, enfrentados a obstáculos familiares, podían acercar la nueva restauración a la opinión pública.
0: A finales de ese año, el compromiso se formalizó. Alfonso envió al marqués de Alcañices al Palacio de San Telmo con una carta para pedir la mano de Mercedes. Hubo recibimiento oficial, música militar y una fachada iluminada.
1: Mercedes recibió un brazalete de oro, rubíes y brillantes como regalo de Alfonso. Su padre aceptó el matrimonio y la respuesta llegó al Palacio Real de Madrid el 10 de diciembre de 1877. Desde ese momento, el enlace era una realidad.
0: La boda se fijó para el 23 de enero de 1878, día de la onomástica del rey. Antes se firmaron las capitulaciones matrimoniales con una dote muy elevada. Aquello recordaba que un matrimonio real también era un acuerdo patrimonial.
1: Los días previos tuvieron detalles muy llamativos. El día anterior a la boda, los novios hablaron por teléfono en lo que se ha recordado como una de las primeras conferencias celebradas en territorio español. Esta en concreto entre el Palacio de Aranjuez, en el que Mercedes estaba alojada, y el Palacio Real de Madrid. Precisamente Madrid estrenó alumbrado eléctrico con motivo del enlace y Mercedes llegó a la capital en tren en un vagón forrado de raso blanco.
0: La ceremonia tuvo lugar en la Basílica de Atocha. Isabel II no asistió. Había aceptado el matrimonio a regañadientes y mantuvo su distancia hasta el final. Su ausencia dejó claro que la boda no borraba el conflicto familiar.
1: Después de la ceremonia, los recién casados recibieron el homenaje de los madrileños camino de palacio. Hubo celebraciones durante más de una semana y una breve luna de miel en el Pardo. Luego retomaron sus obligaciones oficiales.
0: Durante aquellas semanas, Alfonso y Mercedes aparecieron en actos públicos. La joven reina fue recibida con entusiasmo. Tenía 17 años y ofrecía una imagen amable para una monarquía que necesitaba recuperar afectos.
1: Pero la felicidad duró muy poco. En marzo de 1878, Mercedes sufrió un episodio de enfermedad que algunos contemporáneos relacionaron con un posible embarazo frustrado. Durante un tiempo pareció recuperarse, aunque a finales de mayo empezó a mostrar un cansancio cada vez más evidente.
0: El 18 de junio se recluyó en sus habitaciones. Los médicos hablaron primero de una posible gestación. Después llegaron las hemorragias. Sus padres regresaron a Madrid desde Italia, pero la enfermedad avanzó muy rápido.
1: María de las Mercedes murió el 26 de junio de 1878, dos días después de cumplir 18 años. El parte oficial habló de fiebre gástrica nerviosa, acompañada de hemorragias intestinales. Hoy los historiadores de la medicina manejan varias hipótesis, entre ellas el tifus o una grave infección intestinal, pero la causa exacta sigue siendo discutida.
0: Alfonso XII quedó profundamente afectado. Se retiró al Palacio del Pardo y viajaba con frecuencia al Monasterio del Escorial para permanecer ante el sepulcro de Mercedes. Sobre la tumba mandó colocar una inscripción sencilla: María de las Mercedes, de Alfonso, la Dulcísima Esposa.
1: Mercedes fue enterrada inicialmente en el Panteón de Infantes del Escorial, puesto que no podía ocupar el Panteón de Reyes por estar reservado a reinas que hubieran sido madres de rey. En el año 2000, sus restos fueron trasladados a la Catedral de la Almudena, cumpliendo el deseo que Alfonso XII había expresado en vida.

Y entre las informaciones destacadas de estos días en Bullas, les contamos que un año más los alumnos de Historia se encuentran en el Archivo Municipal de Bullas. Un año más, los alumnos de la Universidad de Murcia han visitado nuestra biblioteca para continuar con la importante labor de organización, clasificación y catalogación del Archivo Municipal, una tarea que inició en su día Paco Marsilla con dedicación y compromiso, consciente del enorme valor histórico y documental que atesora nuestro municipio. Este año este legado continúa de la mano de su hijo, que ha tomado el relevo con la misma ilusión y responsabilidad. Junto a él participan dos profesores del Departamento de Historia de la Universidad de Murcia, quienes además fueron alumnos de Paco Marsilla, dando así continuidad a su proyecto que une conocimiento, investigación y memoria. Gracias a esta colaboración entre la Universidad de Murcia y nuestro ayuntamiento, el Archivo Municipal sigue avanzando en su organización y conservación, facilitando el acceso a una valiosa documentación que permite conocer y preservar la historia de nuestro pueblo para las generaciones presentes y futuras. Queremos agradecer la implicación de todos los participantes por contribuir un año más a mantener vivo este proyecto que se ha convertido en un referente de colaboración entre la universidad y nuestro municipio. El pasado viernes, en el Salón de Plenos del Ayuntamiento de Bullas, a las 6:30 de la tarde, ante la alcaldesa de Bullas, María Dolores Muñoz Valverde, se realizó el acto público de la firma del acuerdo que permitirá la unificación del Club Deportivo Bullense y el Club Bullas Deportivo. Esta noticia tiene un alcance deportivo y social muy importante para el municipio, por lo que significa que dos clubes se separaron sus caminos hace unos años y que haya han decidido volver a unirlos. Hemos visto cómo cada club ha desarrollado su proyecto deportivo y su filosofía como club. El ayuntamiento le ha puesto de manifiesto que la experiencia ha demostrado que no es un modelo sostenible para Bullas. Se colapsan las instalaciones, se dispersan patrocinadores y se divide a la sociedad. El objetivo es claro: proteger la salud del fútbol de Bullas y optimizar recursos en un solo proyecto que aglutine las bases, las familias, los jugadores y la afición, pero sobre todo que recupere el sentimiento de pertenencia de un pueblo con su club como siempre ha debido de ser. El ayuntamiento ha puesto el espacio de diálogo y las condiciones para que este acuerdo pueda darse. Quieren manifestar públicamente la gratitud de los dos presidentes a los dos clubes por anteponer en esta negociación el interés común del fútbol en Bullas a sus intereses como clubes particulares. De esta unificación prevalecerá el nombre de Club Deportivo Bullense, fundado en 1931, quinto club más antiguo de la región de Murcia, con la celebración de su centenario en el horizonte próximo. Conservará su escudo, su legado competitivo y podrá continuar su historia. Los aspectos más destacables del acuerdo supondrán la inmediata dimisión de la actual junta directiva del Club Deportivo Bullense y el nombramiento de una comisión gestora que tendrá a su cargo la labor de culminar el proceso administrativo de la unificación ante la Comunidad Autónoma y la Federación de Fútbol de la Región de Murcia y la de gestionar las cuentas del club. También deberá anular el contrato firmado con la empresa argentina de representación de jugadores Domenica Sport. Durante la temporada 2026-2027, el Club Bullas Deportivo competirá con su nombre en Tercera División Nacional y el resto de categorías autonómicas en las que inscriba equipos. Por su parte, el Club Deportivo Bullense no tendrá actividad deportiva durante esta temporada. A la conclusión de esta temporada 2026-2027 y con el proceso de unificación terminado con éxito, la comisión gestora se disolverá y se convocarán elecciones para nombrar la nueva junta directiva que se haga cargo del club a partir del 27-28, ya bajo el nombre de Club Histórico Club Deportivo Bullense. Fernando Gea, presidente de Bullas Deportivo, manifestó que todo se ha hecho por amor al bullense, mientras que Antonio Jiménez, presidente del Club Deportivo Bullense, quiso agradecer la labor del ayuntamiento y mostrar su satisfacción porque el futuro del bullense esté garantizado. Para terminar el acto, la alcaldesa de Bullas, María Dolores
Dolores Muñoz expresó que fueron un solo club y hoy inician el camino para volver a serlo. Esto va más allá del fútbol y hemos dado el paso en la dirección correcta. No ha sido fácil, pero todos sabemos lo que significan estos colores porque forman parte de la historia de nuestro pueblo. El acuerdo, por tanto, es firme. El deporte en general y el fútbol en particular es un motor social, educativo y económico, pero serán los valores del respeto, solidaridad, esfuerzo, humildad y ahora también unidad los que representen a como pueblo este club. Y el próximo 6 de agosto tenemos una cita con Bullas, un pueblo de cuento. 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

Y el pasado viernes tuvo lugar la presentación oficial de una actividad súper interesante que se realiza cada verano. 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Y no olviden que el Zacatín regresa el 2 de agosto con la alfarería como protagonista. El Ayuntamiento de Bullas destaca la alfarería cerámica tradicional como ejes principales de la próxima edición del Mercadillo Artesanal. El mismo regresa el próximo 2 de agosto con la alfarería y la cerámica como protagonistas. Anunciaron una vez más, desde el Ayuntamiento de Bullas, con esta información, en esta edición de agosto, la alfarería y la cerámica tradicional serán las grandes protagonistas de la jornada, poniendo en valor uno de los oficios artesanales más representativos de la historia y la identidad de Bullas. El mercadillo se desarrollará en su horario habitual, de 9 a 2, en el casco histórico de la localidad, concretamente en la Plaza Vieja y del Castillo, donde vecinos y visitantes podrán recorrer los diferentes puestos de artesanía, productos locales y gastronomía.

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1: Y entre las informaciones destacadas de estos días en Bullas, les contamos que un año más los alumnos de Historia se encuentran en el Archivo Municipal de Bullas. Un año más, los alumnos de la Universidad de Murcia han visitado nuestra biblioteca para continuar con la importante labor de organización, clasificación y catalogación del Archivo Municipal, una tarea que inició en su día Paco Marsilla con dedicación y compromiso, consciente del enorme valor histórico y documental que atesora nuestro municipio. Este año este legado continúa de la mano de su hijo, que ha tomado el relevo con la misma ilusión y responsabilidad. Junto a él participan dos profesores del Departamento de Historia de la Universidad de Murcia, quienes además fueron alumnos de Paco Marsilla, dando así continuidad a su proyecto que une conocimiento, investigación y memoria. Gracias a esta colaboración entre la Universidad de Murcia y nuestro ayuntamiento, el Archivo Municipal sigue avanzando en su organización y conservación, facilitando el acceso a una valiosa documentación que permite conocer y preservar la historia de nuestro pueblo para las generaciones presentes y futuras. Queremos agradecer la implicación de todos los participantes por contribuir un año más a mantener vivo este proyecto que se ha convertido en un referente de colaboración entre la universidad y nuestro municipio. El pasado viernes, en el Salón de Plenos del Ayuntamiento de Bullas, a las 6:30 de la tarde, ante la alcaldesa de Bullas, María Dolores Muñoz Valverde, se realizó el acto público de la firma del acuerdo que permitirá la unificación del Club Deportivo Bullense y el Club Bullas Deportivo. Esta noticia tiene un alcance deportivo y social muy importante para el municipio, por lo que significa que dos clubes se separaron sus caminos hace unos años y que hayan decidido volver a unirlos. Hemos visto cómo cada club ha desarrollado su proyecto deportivo y su filosofía como club. El ayuntamiento le ha puesto de manifiesto que la experiencia ha demostrado que no es un modelo sostenible para Bullas. Se colapsan las instalaciones, se dispersan patrocinadores y se divide a la sociedad. El objetivo es claro: proteger la salud del fútbol de Bullas y optimizar recursos en un solo proyecto que aglutine las bases, las familias, los jugadores y la afición, pero sobre todo que recupere el sentimiento de pertenencia de un pueblo con su club como siempre ha debido de ser. El ayuntamiento ha puesto el espacio de diálogo y las condiciones para que este acuerdo pueda darse. Quieren manifestar públicamente la gratitud de los dos presidentes a los dos clubes por anteponer en esta negociación el interés común del fútbol en Bullas a sus intereses como clubes particulares. De esta unificación prevalecerá el nombre de Club Deportivo Bullense, fundado en 1931, quinto club más antiguo de la región de Murcia, con la celebración de su centenario en el horizonte próximo. Conservará su escudo, su legado competitivo y podrá continuar su historia. Los aspectos más destacables del acuerdo supondrán la inmediata dimisión de la actual junta directiva del Club Deportivo Bullense y el nombramiento de una comisión gestora que tendrá a su cargo la labor de culminar el proceso administrativo de la unificación ante la Comunidad Autónoma y la Federación de Fútbol de la Región de Murcia y la de gestionar las cuentas del club. También deberá anular el contrato firmado con la empresa argentina de representación de jugadores Domenica Sport. Durante la temporada 2026-2027, el Club Bullas Deportivo competirá con su nombre en Tercera División Nacional y el resto de categorías autonómicas en las que inscriba equipos. Por su parte, el Club Deportivo Bullense no tendrá actividad deportiva durante esta temporada. A la conclusión de esta temporada 2026-2027 y con el proceso de unificación terminado con éxito, la comisión gestora se disolverá y se convocarán elecciones para nombrar la nueva junta directiva que se haga cargo del club a partir del 27-28, ya bajo el nombre de Club Histórico Club Deportivo Bullense. Fernando Gea, presidente de Bullas Deportivo, manifestó que todo se ha hecho por amor al bullense, mientras que Antonio Jiménez, presidente de Club Deportivo Bullense, quiso agradecer la labor del ayuntamiento y mostrar su satisfacción porque el futuro del bullense esté garantizado. Para terminar el acto, la alcaldesa de Bullas, María Dolores Muñoz, expresó que fueron un solo club y hoy inician el camino para volver a serlo. Esto va más allá del fútbol y hemos dado el paso en la dirección correcta. No ha sido fácil, pero todos sabemos lo que significan estos colores porque forman parte de la historia de nuestro pueblo. El acuerdo, por tanto, es firme. El deporte en general y el fútbol en particular es un motor social, educativo y económico, pero serán los valores del respeto, solidaridad, esfuerzo, humildad y ahora también unidad los que representen a como pueblo este club. 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La actividad es gratuita y para todos los públicos. 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

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Y no olviden que el Zacatín regresa el 2 de agosto con la alfarería como protagonista. El Ayuntamiento de Bullas destaca la alfarería cerámica tradicional como ejes principales de la próxima edición del Mercadillo Artesanal. El mismo regresa el próximo 2 de agosto con la alfarería y la cerámica como protagonistas. Anunciaron una vez más, desde el Ayuntamiento de Bullas, con esta información, en esta edición de agosto, la alfarería y la cerámica tradicional serán las grandes protagonistas de la jornada, poniendo en valor uno de los oficios artesanales más representativos de la historia y la identidad de Bullas. El mercadillo se desarrollará en su horario habitual de 9 a 2 en el casco histórico de la localidad, concretamente en la Plaza Vieja y del Castillo, donde vecinos y visitantes podrán recorrer los diferentes puestos de artesanía, productos locales y gastronomía.

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1: Y un año más nos encontramos en la Biblioteca Municipal de Bullas. Ya se encuentran aquí los alumnos de la Universidad de Victoria. Y bueno, pues aquí están todos con sus carpetas, buscando información. Hay que decir que se nota la gran ausencia de Paco Masilla. Y bueno, pues aquí están unos y otros poniendo su mejor empeño, su mayor ilusión. Es emocionante verles cómo van consiguiendo información toda relativa a Bullas, a su historia. Él era un gran amante de ella, también tiene aquí su legado, como es su hijo, sus compañeros, alumnos, y la vida continúa. Y aquí estamos en la biblioteca y tenemos a uno de los alumnos aquí aplicado. Buenos días.
2: Muy buenas.
1: ¿Qué estás haciendo? Cuéntanos.
2: Pues nada, estamos aquí todos catalogando, referenciando todos los documentos del archivo. En mi caso, estoy con un proyecto de obras de reforma de interior y bueno, es muy interesante porque en el mismo pues se explica el motivo por el que se hace esa reforma. Es una calle que dice que la Plaza del Generalísimo presentaba un estrechamiento que hace que era muy peligroso el tránsito, ¿no? Y bueno, pues de ahí todo el motivo del proyecto, el documento. Además tiene adjunto un plano que es muy, muy, muy interesante, muy chulo, muy ilustrativo. Y bueno, que como este pues hay muchos más documentos y eso está muy bien porque al final vemos cómo todo es el origen de la que es la actual Bullas. Aquí pues se nos explica.
1: Uh-huh. Oye, la de cosas que vais a conocer de Bullas, ¿no?
2: Desde luego, desde luego.
1: Oye, ¿qué tal estos días aquí en nuestra población?
2: Pues nada, este en mi caso es el tercer año consecutivo y súper bien, la verdad, como en casa. Ya nos conocemos todos los bares, el salto y muy bien, muy bien.
1: Cuánto me alegro yo. El año que viene más y mejor.
2: Seguro que sí.
1: Gracias. Y aquí tenemos a una compañera también con un plano abierto, sí, con toda la información. Cuéntanos.
3: Pues hay archivos que también nos muestran sobre obras arquitectónicas, ¿no? En este caso me ha salido pues una construcción de una fuente de aquí de Bullas del año 1961, y la verdad que también es muy interesante pues ver algunas obras que pues estaban aquí en Bullas en el año de la construcción, ¿no? Y que sobre todo para la gente, los habitantes de Bullas, pues puede ser muy interesante saber algunas obras que a lo mejor ahora pues no están o que estaban antes, y conocer más sobre la historia de Bullas y sobre pues sus construcciones.
1: Por supuesto que sí. Oye, ¿esta fuente es la que estaba en la Plaza de España?
3: Pues
1: sí, tiene toda la pinta, ¿no?
3: Sí.
1: Que además ya no está y que muchos habitantes la echan de menos porque, claro, una Plaza de España sin una fuente, claro, ahora con la celebración del Mundial, pues siempre, ¿no? Cada vez que salen las imágenes, pues siempre sí, celebrando a través de la misma. Oye, pues por lo que veo, yo creo que esta tenía que ser la plaza, la fuente que se encontraba y se situaba en la Plaza de España. O sea, un plano que ahora se lo vamos a mostrar mediante vídeo a todos los oyentes. ¿Cómo te llamas?
3: Elena.
1: Elena, ¿es sí, la primera vez que vienes a Bullas?
3: Sí, la primera vez que vengo.
1: ¿Y qué tal?
3: Pues súper bien, muy interesante los archivos, la verdad, porque pues como ya he dicho antes, además de la gente de Bullas que pueda conocer su historia también, pues en algunos archivos pues sale como nombres de otros pueblos, tal, y el contacto que tenían con ellos, y que también, pues aquellos que no somos de Bullas, pues también es interesante saber que, pues, conocer también la historia de nuestros pueblos y lo que hacían, su desarrollo y eso.
1: Qué interesante. Y aquí tenemos algo también relacionado con el campo de fútbol, Nicolás de las Peñas. Ya saben ustedes que en esta zona pues teníamos una piscina, ahora ya se ha trasladado al complejo de la Rafa, teníamos un jardín, teníamos una pista de fútbol, teníamos la piscina y hemos encontrado... a ver, buenos días, cuéntanos.
4: Hola.
1: ¿Cómo te llamas?
4: Yo me llamo David, este es mi cuarto año, uh-huh, que estoy aquí en el archivo de Bullas, uh-huh, y hoy me ha salido el plano del campo de fútbol con las instalaciones deportivas que se incluyen, que menciona este expediente.
1: Uh-huh. Porque teníamos, ¿no? Teníamos el campo de fútbol y teníamos algunas instalaciones, pero se completaron con este expediente,
4: sí,
1: que acabas de encontrar. A ver, cuéntanos.
4: Además de continuar con las instalaciones deportivas, uh-huh, se renueva un poco las gradas del estadio.
1: Uh-huh. ¿En qué fecha estamos hablando?
4: Estamos hablando de principios del año 60, más concretamente del año 62.
1: Del año 62. Además, el papel que veo aquí es 8 de octubre de 1962, ¿no?
4: Sí, correcto.
1: Uh-huh.
4: y que era tan importante para el gobierno central de la época que aparece el membrete de la institución, también de la Olimpiada, porque era un proyecto importante para el Estado.
1: Es verdad, y además pone Junta Provincial de Educación Física y Deportes. ¿Y qué más información has encontrado ahí?
4: También menciona que este campo de fútbol y estas instalaciones lo utilizan para fomentar la actividad física de los habitantes de Bullas.
1: Eso ya en los años 60.
4: Sí.
1: Íbamos por buen camino, ¿no?
4: Sí, en los años 60, y hasta con da porcentajes para que se ocupe la grada de fútbol, un 10% de la población, uh-huh. Y en otro documento me sale más de 5.000 habitantes, que gracias a este expediente se puede intuir de manera más científica y estadística cuánta población tenía Bullas, uh-huh, en los años 60.
1: Muy bien. ¿Algo más que añadir al respecto? Ay, que vas a continuar indagando, investigando, relacionado con cosas de Bullas, ¿no?
4: Sí.
1: Oye, ¿qué tal estos días por aquí?
4: Está muy bien.
1: ¿Sí? ¿Fresquico o no?
4: Sí.
1: No, fresco no está. Antes sí se estaba fresco en Bullas, pero ya no.
4: Es que como yo vivo en Murcia, para mí esto es fresco.
1: Eso también es verdad. Sí que es verdad. Comparado con Murcia, aquí tenemos 5 o 6 grados menos y eso se nota más en esta fecha. Bueno, pues me alegra mucho que conozca datos, historia de Bullas, y el año que viene más y mejor, a poder ser. Sí. Y más personas interesadas en la historia de Bullas que se encuentran un año más en la Biblioteca Municipal. Buenos días, Alfonso.
0: Buenos días.
1: ¿Cuántas inquietudes tienes relacionadas con la música, la historia, el patrimonio? Y un año más, aquí te encuentras.
0: Claro, como siempre, todos los años.
1: Que te gusta estar a ti entretenido, ¿verdad?
0: Sí, la verdad es que es un privilegio para gente que yo, por ejemplo, que no voy a la universidad todavía, poder acceder a los archivos y estar aquí trabajando.
1: Es una suerte tener aquí los alumnos, los archivos, los documentos y toda la información en referencia a nuestro municipio. Cuéntanos, que te veo ahí con unos planos que pone Lonja Municipal.
0: Bueno, esto es el proyecto del año 1965 para crear la plaza de abastos actual que tenemos en Bullas. Hay dos planos, tengo uno que representa las calles, la calle Rosario, uh-huh, la antigua Gran Vía, parte de ella, y aparece el terreno en el que se va a ubicar la plaza de abastos, pero también aparece la antigua lonja municipal, un edificio, uh-huh, que fue destruido en el siglo XX, que era usado como plaza de abastos, y se decidió crear otra más nueva, y se hizo la que tenemos actualmente, con gran cantidad de puestos para que todos los vendedores locales pudieran vender sus productos, tanto comida, a lo mejor he visto incluso tiendas de artesanía, de todo lo que pudieran vender, de ropa, de textiles, de todo.
1: Un referente, ¿no? En la plaza de abastos, pues generalmente, como tú bien dices, podemos encontrar de todo, carne, pescado, fruta, incluso artesanía, panadería, pues uno ya se va hasta este lugar y ya hace toda la compra completa. Y porque sobre todo antes no teníamos los supermercados, no debemos de olvidarlo, la gente iba a la plaza de abastos o iba al mercado y ya luego ya con el paso de los años pues ya sí que teníamos las tiendas quizá de barrio o ya los supermercados que son mucho más modernos.
0: Claro, hay que pensar que esto estamos todavía en los años 60.
1: Claro.
0: Que aunque era normal en muchas ciudades ver mercados en Puyo, en un pueblo tan pequeño, a lo mejor no es tan normal un proyecto como este, teniendo de hecho el mercado ya de los martes.
1: Claro.
0: Se añadía a ese mercado esta plaza de abastos, lo cual yo creo que es bastante importante, que nuestro pueblo va teniendo ya bastantes negocios sobre esa época.
1: Uh-huh. Y también habla mucho sobre el crecimiento de nuestro municipio, claro, poquito a poco. Alfonso, pues nada, a seguir trabajando entre carpeta, documentos y a seguir disfrutando con todo ello.
0: Gracias.
1: Gracias. Más información que compartimos con todos ustedes y continuamos. Evidentemente aquí en la Biblioteca Municipal nos encontramos con dos profesores de historia y también con un alumno que está haciendo el máster. Empezamos por aquí. Buenos días.
5: Buenos días, ¿qué tal?
1: Recuérdame tu nombre.
5: David.
1: David, un nuevo año aquí.
5: Un nuevo año más, 10 años ya aquí.
1: 10 años ya aquí, cuéntanos, ¿este año qué tal?
5: Nada, bueno, este año pues diferente, ¿no?, por las circunstancias. Uh-huh. También pues un poco bonito, yo creo, que los que hemos estado de alumnos pues desde hace 10 años, 7, 8 en el caso de otros, pues ahora ejerciendo un poco como profesores, cerrando un poco el círculo, ¿no? Entonces también es bonito eso. Y nada, pues un año más con las campañas de archivos, de bullas, en este caso solo en el municipal. Creo que tenemos que recordar que desde hace pues 2-3 años ya que no vamos al parroquial, pero estuvimos primero 6 años yendo al archivo parroquial y ahí pues terminamos prácticamente todo el trabajo que estamos haciendo aquí ahora en el municipal. Y nada, pues como siempre una oportunidad magnífica para los chicos que yo creo que durante el grado pues aprenden mucho de teoría, método y técnica, pero aquí pues se enfrentan a las fuentes primarias y yo creo que es donde más lo ponen en práctica.
1: Y además que los veo muy entretenidos. Sí, de hecho, claro. Yo creo que uno de los tú estás haciendo el máster, sí. Además de los más dicharacheros del grupo eres tú, ¿no? En estos días que te voy a estar escuchando, y además ahí entre carpeta y carpeta, comentarios, que es también necesario todo, ¿no? No solo hay que estar en silencio, que de vez en cuando Paco decía shh. A ver, cuéntanos, ¿cómo te llamas?
6: Bueno, sí, Raúl, mucho gusto, encantado, sí. A todo el pueblo de Bullas. Yo me encuentro en estos momentos en Madrid haciendo el máster de Patrimonio Histórico Escrito. Y sí, me gusta comentarlo todo, me gusta ir por las mañanas con los compañeros a desayunar, a pasar un buen rato, a comer, cuando sacamos algún tiempo también disfrutar de la piscina, disfrutar de las calles y de la gente de Bullas, que es un pueblo magnífico, la verdad.
1: ¿Es la primera vez que vienes a Bullas?
6: No, siempre que he podido escaparme por motivos laborales me hubiese gustado venir más, pero son las circunstancias que cada uno tiene en sus casas. Pero este año no me lo podía perder. Este año ha sido para nosotros rendir un homenaje al profesor Marsilla, a Paco, querido por todas y todos los alumnos y toda la gente de su pueblo. Y también, bueno, pues es una oportunidad increíble para conocer a esa gente nueva que viene al grado de Historia de la Universidad de Murcia, para resolverles las dudas que puedan tener y para tender la mano que en su momento pues nos atendió el profesor Marsilla a nosotros y en eso siempre tenemos en deuda con él.
1: Uh-huh. A ver, aquí tenemos a otro compañero. Buenos días, dime tu nombre.
7: Buenos días, yo soy Diego.
1: Diego, ¿qué tal? ¿Qué tal este año?
7: Bueno, muy bien. Ya tengo que decir un poco lo que han dicho mis compañeros, ¿no? Que es una pena que Paco no pueda estar con nosotros, pero también una alegría que podamos seguir continuando con esto. Uh-huh. Entonces, por ese lado, muy contento. Hemos tenido mucha suerte de tener unos compañeros, como yo estoy diciendo, compalumnos, muy buenos.
1: ¿Compalumnos?
7: Sí, muy buenos. Son geniales, lo estamos pasando muy bien, a la vez estamos trabajando un montón. Y no tengo palabras de agradecimiento por estos días aquí y los que quedan.
1: Uh-huh. Porque vais a estar 15 días, ¿verdad?
7: Sí, 2 semanas. Uh-huh,
1: 2 semanas. Efectivamente. Muy bien, además un trabajo en equipo, con las carpetas, con cosas que van apareciendo, que van compartiendo unos con otros, sí, sí, sí. Disfrutando de la comida, de los rincones bonitos que tenemos de Bullas. Es Exacto. Como un completo, ¿no?
7: Claro, claro, es un completo. El completo podemos decir que sería la compañía, el trabajo, que siempre nos sorprende lo que podemos encontrarnos aquí. Aunque sabemos que Bullas no tiene una historia tan profunda porque se repobló a partir del siglo XVI. Entonces, es increíble lo que también en esa franja temporal que históricamente es muy breve, todo lo que podemos encontrar, sacar y averiguar sobre todo. Sí, sí.
1: Pues muchísimas gracias.
7: A vosotros.
1: Y un año más, los alumnos de la Universidad de Murcia, de Historia, vienen hasta nuestro archivo para investigar y continuar con la labor que en su día comenzó Paco Marsilla. Para poder coordinar y hacer posible una actividad de estas características, pues tenemos al concejal de Historia, de Cultura, de Patrimonio, Antonio José, buenos días.
8: Buenos días, Juan, ¿y qué tal?
1: Y por otro lado tenemos a Juana Dolores Jiménez, buen día, que es la bibliotecaria y además también la archivera. Contarnos la importancia de hacer una actividad de estas características.
9: Pues buenos días, Juani. Pues mira, esta actividad tiene una importancia enorme para nuestro municipio, porque nuestro municipio tiene un archivo histórico muy rico. Nosotros sabíamos que teníamos un archivo muy rico en historia, pero ha sido a raíz de esta actividad cuando nos hemos dado cuenta lo que verdaderamente está saliendo de nuestros archivos. Es una labor súper importante que en su día, lo hemos mencionado, comenzó Paco Marsilla. Y actualmente sigue su hijo con la actividad y queremos que sigan haciéndose muchos años para ver si es posible terminar de catalogar el archivo histórico que estaba un poquillo abandonado, porque no hay tiempo ni hay manera. Y con los alumnos de la universidad están haciendo un trabajo maravilloso.
1: Háblanos de la importancia como concejal de este área.
8: Bueno, pues efectivamente, como decía Juani, para nosotros es esencial el trabajo que hace la universidad a través de del alumnado que tenemos todos los años aquí, porque de otra manera sería imposible catalogar y ordenar el archivo histórico tan, tan rico que tenemos y tan amplio, porque no tenemos personal para hacerlo, ¿no? Entonces, su ayuda es inestimable para nosotros. Esto lo comenzó hace unos años, siendo yo concejal también, Paco Marsilla, y le ha puesto siempre no solamente las ganas y el trabajo incansable que le caracterizaba, sino también el corazón. Le ha puesto mucha ilusión a este proyecto y, tristemente, este año es el primero que ya no está con nosotros. Sin embargo, para el ayuntamiento, personalmente, para Juan y para mí, es un placer poder tener a su hijo, continuando con el legado de su padre, tener a antiguos alumnos de Paco que han puesto toda la ilusión en continuar con ese trabajo que inició su profesor, su querido profesor, y ver cómo las cosas siguen cuando se hacen bien, ¿no? Paco, desgraciadamente, ya no está con nosotros, y para nosotros es motivo de profunda tristeza, porque además ha sido un hombre que ha trabajado con un especial entusiasmo en todo lo que tenga que ver con Bulla, pero ver que su legado continúa y además lo hace con personas que están tan interesadas en que eso sea así, por homenajearlo a él también, pues es motivo de orgullo, de alegría y de esperanza. Ves que hay gente que hace las cosas bien, que en este mundo utiliza su tiempo para hacer cosas buenas y que eso al final tiene consecuencias. Las consecuencias siempre son buenas, ¿no? Cuando hacen las cosas de corazón, al final se recompensa. Y están recompensando los alumnos de Paco, su hijo y sus compañeros de la universidad, están recompensando el trabajo que ha hecho Paco continuando con él.
1: Pues esperamos que continúen con este trabajo, con esta labor tan importante durante muchos años más. Muchísimas gracias.
8: Gracias.
9: Gracias.

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